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2: La radio te informa la hora. 21. 16 minutos. 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

0: 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La radio te informa la hora. 21, 32 minutos.
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0: la radio te informa la hora. 21:45.
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1: Son las 10 y 4 minutos.
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3: La radio te informa la hora. 22:17.

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2: La radio te informa la hora. 22, 34 minutos.
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5: Jethro Tull. The Tipu House.

0: La radio te informa la hora, 22, 45 minutos.
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3: La radio te informa la hora. 23:16.

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2: La radio te informa la hora. 23, 33 minutos.
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Hola mis amigos, mi nombre es Claudio Dante y les doy la bienvenida al fascinante mundo de la literatura en este podcast que hemos titulado Relatos para Imaginar. Una recorrida por los mejores textos de la literatura universal. En Relatos para Imaginar, hoy te presentamos...

Adaptación del poema El Cuervo, de Edgar Allan Poe. Edgar Allan Poe fue un escritor y periodista estadounidense, conocido por ser uno de los maestros del relato corto. Fue precursor del género del terror psicológico y contribuyó con varias obras emergentes de la ciencia ficción. Su poema El Cuervo fue publicado por primera vez en 1845. A continuación, te presentamos una adaptación narrada de dicho poema.

Al filo de una siniestra medianoche, débil y cansado, me debatía en tristes reflexiones. Inclinado sobre un viejo y olvidado libro, cabeceaba casi dormido, intentando en vano darle tregua a mi dolor. Dolor por la pérdida de Leonor, mi gran amor. Cuando, de pronto, me pareció escuchar un leve golpe a la puerta de mi casa que me sacó de mi ensoñación. ¿Quién es? Perdón, no escuché cuando llamaron. ¿Quién es? Abrí la puerta a la gélida noche. Oscuridad y nada más. Permanecí largo rato atónito, temeroso, dudando, soñando sueños que ningún mortal se haya atrevido jamás a soñar. Escrutando hondo en aquella negrura. Mas en el silencio insondable la quietud callaba, y la única palabra que dije fue el balbuceo de un nombre. Leonor. Lo pronuncié en un susurro. Leonor. Y el eco me lo devolvió en un murmullo. Leonor. Volví a cerrar la puerta y no tardé en oír de nuevo tocar, pero esta vez con mayor fuerza. De un golpe abrí la puerta y con un suave batir de alas entró un majestuoso cuervo con aires de gran señor que fue a posarse sobre el escritorio al lado del retrato de Leonor. ¡Qué criatura magnífica! Magnífica y amenazadora. ¿De dónde te has evadido de esta gélida noche? ¿Cuál es tu nombre? Pregunté sin esperar respuesta. Y el cuervo dijo, nunca más. Cuán asombrado quedé al ver que pájaro tan desgarbado pudiera hablar tan claramente, aunque poco significaba su respuesta. Qué extraña situación, ¿no? Que yo sepa, ningún ser humano ha sido antes visitado por tan magnífico pájaro, posado sobre el escritorio y con semejante nombre. Nunca más. Pensé, lo que dice es todo lo que sabe. Su solo repertorio, aprendido de un amo infortunado a quien el cuervo acosó sin dar tregua hasta que su cantinela solo tuvo un sentido, llevando solo esa carga melancólica de nunca, nunca más. Acerqué un asiento frente al pájaro. Empecé a enlazar una fantasía con otra, pensando en lo que este ominoso pájaro de antaño, lo que este torvo, desgarbado, hórrido, flaco y ominoso pájaro de antaño quería decir graznando nunca más. El cuervo se mantenía inmóvil, mirándome con ojos como tizones encendidos que me quemaban hasta el fondo de mi pecho, mientras me reclinaba en el aterciopelado sillón acariciado por la luz de la lámpara. El aterciopelado sillón que hasta ayer usaba mi amada Leonor. Entonces el aire se tornó más denso, perfumado por invisibles aromas esparcidos por fantasmas cuyas pisadas tintineaban en el piso alfombrado. ¿Eres un pájaro o un demonio arrojado por la tempestad a este refugio desolado e impávido, a esta desértica tierra encantada, a este hogar hechizado por el horror? Y el cuervo dijo, nunca más. En verdad te lo imploro. ¿Hay bálsamo en el más allá? Y el cuervo dijo, nunca más. Por ese cielo que se curva sobre nuestras cabezas, dile a esta alma abrumada de penas si en el remoto Edén me reencontraré con Leonor. Y el cuervo dijo, nunca más. ¿Volveremos a estar juntos? Y el cuervo dijo, nunca más. Volveré a ser feliz. Nunca más. ¿Volveré a encontrar el amor? Nunca más. Nunca más. Nunca más. Abandona esta casa, pájaro maligno. Vuelve a la tempestad, a la ribera de la noche plutónica. No dejes pluma negra alguna, prenda de la mentira que profirió tu espíritu. Deja mi soledad intacta. Abandona mi casa. Aparta tu pico de mi corazón y déjame con mis fantasmas, con mi dolor, con mi Leonor. Pero el cuervo nunca emprendió el vuelo.
aún sigue posado en el escritorio al lado del retrato de Leonor, y sus ojos tienen la apariencia de los de un demonio que está soñando. Y la luz de la lámpara que sobre él se derrama tiende en el suelo su sombra. Y mi alma sufriente del fondo de esa sombra no podrá liberarse. Nunca más.

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1: ¿Listos para escuchar? Entonces vamos allá. El familiar. Entre las numerosas leyendas que se escuchan en el noroeste argentino, el familiar ocupa un lugar central debido a la mezcla de terror y fascinación que provoca. Se trata de una historia oscura, vinculada a la época en que la industria azucarera y las grandes haciendas ganaderas dominaban la economía local. Si bien se cuentan distintas versiones de su origen, la mayoría coincide en describirlo como un ser diabólico que los patrones de algunas fincas habrían invocado para proteger su riqueza y asegurar la prosperidad de sus negocios, a un precio aterrador. La leyenda adquiere mayor fuerza en provincias como Tucumán, Salta y Jujuy, donde antaño proliferaban las plantaciones de caña de azúcar. Según se dice, el familiar reside en el subsuelo de los ingenios azucareros o de las grandes estancias, oculto en pasadizos secretos y calabozos olvidados. Adoptaría la apariencia de un perro gigantesco, de pelaje negro azabache y ojos rojos incandescentes. A veces, se lo describe como una serpiente enorme que se desliza silenciosamente por los rincones, siempre en busca de alimento. En cualquier caso, la misión de la criatura sería proteger la producción y las ganancias del hacendado, a cambio de un tributo constante de sangre. Se cree que este pacto con el familiar no solo garantizaba la abundancia de la cosecha, sino también la obediencia de los peones y el control total sobre la hacienda. Para mantener el pacto, el hacendado o patrón debía alimentarlo periódicamente con la sangre de un trabajador. En las peores historias, esta ofrenda resultaba en la desaparición de algún peón o en accidentes inexplicables ocurridos dentro del ingenio. Cuando alguien faltaba repentinamente y no se daban explicaciones claras, los rumores corrían como fuego en la maleza. El familiar lo llevó, el patrón se lo entregó. La crudeza de la leyenda refleja, en buena medida, las tensiones sociales de la época. Para muchos encarna el abuso y la explotación que sufrían los obreros rurales en manos de los grandes terratenientes. La figura del perro demoníaco, alimentado con la sangre del peón, se convierte en un símbolo de la opresión que, tristemente, formó parte de la historia regional. Así, la leyenda se difundió con rapidez. Los trabajadores, temerosos de convertirse en la próxima víctima, murmuraban sobre el monstruo oculto, y estos relatos se transmitían de generación en generación, reforzando la idea de que los hacendados poderosos poseían secretos siniestros para mantener su dominio. En algunos relatos, el familiar es un demonio propiamente dicho, un enviado de fuerzas infernales que sella un pacto con el patrón. Tú me das sangre, yo te doy riqueza. Tal explicación sirvió para dar sentido a la prosperidad inexplicable de algunas fincas, que parecían crecer sin límite mientras sus propietarios gozaban de lujos y privilegios. En otros cuentos, la criatura se representa como un híbrido mitad hombre, mitad bestia, con garras afiladas y una mirada penetrante capaz de hipnotizar a sus presas. Lo cierto es que sin importar la forma exacta de el familiar, su presencia constituía un motivo más que suficiente para infundir miedo entre los trabajadores rurales. Uno de los aspectos más intrigantes de esta leyenda es la forma en que las comunidades han elaborado métodos de protección contra el familiar. Algunos creían que rezar con fervor o llevar amuletos benditos, como un rosario o una cruz de madera, podía ahuyentarlo. Otros sostenían que era fundamental evitar los lugares oscuros y solitarios en las instalaciones de los ingenios, especialmente durante la noche, cuando la criatura se mostraba más activa. En varias fincas se contaba que el familiar estaba encadenado en alguna galería subterránea y que, mientras las cadenas se mantuvieran en su sitio, todo estaba bajo control. Sin embargo, si las cadenas llegaban a romperse, eso significaba un peligro inminente para cualquiera que se encontrara en las cercanías. Con el paso del tiempo, la industria azucarera cambió. Llegaron nuevas tecnologías y las condiciones laborales, al menos en teoría, se modernizaron. Aún así, la leyenda del familiar no se extinguió. En la memoria colectiva permanece esa sospecha de un pacto siniestro entre un ente demoníaco y los poderosos. De hecho, se cuentan anécdotas contemporáneas de personas que afirman haber sentido la presencia de un gran perro negro rondando las cercanías de antiguos ingenios, en ruinas o aún en funcionamiento. Otros dicen haber escuchado cadenas arrastrándose por la noche o gruñidos extraños que no pueden explicarse de manera racional. La popularidad del familiar también radica en su dimensión simbólica. para muchos representa el reclamo de justicia y la denuncia de los abusos cometidos contra trabajadores humildes que en épocas pasadas apenas podían alzar la voz. Así, contar la historia de El Familiar no es solo evocar un mito aterrador, sino también traer a colación el recuerdo de una época de desigualdades profundas. Por esa razón, la leyenda se convierte en un relato que no solo asusta, sino que también invita a reflexionar sobre las relaciones de poder y la explotación humana. En ámbitos académicos, algunos investigadores han intentado explicar el surgimiento de este mito a través del sincretismo entre antiguas creencias indígenas y la influencia cristiana, combinadas con la realidad social y económica de la región. Otros sostienen que más allá de cualquier teoría, la leyenda de El Familiar prosperó por su capacidad de retratar un miedo muy real. El del trabajador humilde ante la incertidumbre de su destino en manos de señores poderosos. Esa ansiedad colectiva, alimentada por desapariciones y muertes inexplicables, encontró en la figura de un monstruo sediento de sangre la manera de expresar un terror cotidiano. Hoy, cuando se viaja por el norte argentino, especialmente por rutas que atraviesan campos de caña o estancias con historia, no es raro escuchar menciones al familiar. Los más jóvenes, si han heredado las historias de sus abuelos, se maravillan y asustan con la idea de un perro infernal que acecha desde las sombras. Los más escépticos ven en esto tan solo un cuento de terror. Sin embargo, para quienes han vivido o han escuchado de primera mano testimonios sobre las condiciones de trabajo en aquellas fincas, el familiar sigue representando la personificación de un pacto siniestro, recordatorio de una época en la que la ambición humana cruzaba todos los límites.

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1: La radio te informa la hora. 0:16. 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

¿Por qué a algunos nos gustan las historias de terror? ¿Te lo has preguntado? Aunque nos aumente la presión arterial, nos quite el sueño por semanas y sudemos frío, nos causa cierto placer. Si estás aquí en busca de tu dosis de adrenalina y miedo, relatos cortos de terror.

Cuando tenía 6 o 7 años, estaba acostado en mi cama en nuestro apartamento de una sola habitación. Mi mamá estaba en el baño, mi hermanita dormía al lado mío y mi papá se había ido a trabajar por la noche. Desde donde dormía tenía una vista completa de la cocina. Entonces vi una figura negra con forma de hombre sentada en la mesa saludándome. Sé que no era mi papá, porque me saludó por un buen tiempo y esta figura no emitía ningún ruido. Me di la vuelta y me tapé con mi sábana. Quería saber si no era una ilusión. Mi curiosidad fue demasiado fuerte y tuve que mirar otra vez. Ahí estaba, en la misma posición, mirando hacia donde yo estaba, saludando. Corrí al baño y me encerré ahí con mi mamá. Desde esa vez, generalmente a las 7:30 o 8 de la mañana, oía golpear una taza sobre la mesa de la cocina. Pensé que me estaba volviendo loco, hasta que conversé con mis padres sobre ello hace pocos años, solo para que me dijeran, ¿tú también escuchabas eso?

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La radio te informa la hora. 0:33 minutos.

0: La radio te informa la hora. 0:48.
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1: Es la hora 1:03.
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2: La radio te informa la hora. 2:16.
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0: se va a enojar.
1: ¿Con quién hablan?
2: Este relato es un hecho de la vida real. Sucedió hace unos meses en Ciudad Satélite, Morelos. Dos pequeños, Sara y Oscar, de 11 y 10 años respectivamente, se pasaban la mayor parte del día jugando a la pelota en el patio de la casa, al cuidado de Alicia, su mamá. Sentirás miedo.
0: ¡Mami! ¡Me pegó y me está doliendo!
1: Oscar, no seas pesado con tu hermana. No le andes pegando.
0: ¡No! ¡Yo no fui! ¡Fue Rolando! ¡También a mí me ha pegado!
1: ¿Quién es Rolando?
0: ¡No! ¡Es un amigo con el que jugamos ahí en el patio!
2: La señora Alicia fue a la casa de los vecinos para dar la queja, pero nunca encontró a nadie que conociera a aquel niño. 2:30 de la mañana.
0: ¡Ay, te va, Rolando!
2: La mujer vio cómo los niños arrojaban la pelota y esta rebotaba hacia ellos por sí sola, como si alguien se las regresara.
1: Niños, ¿qué están haciendo? ¡Métanse a la casa!
0: ¡No!
3: ¡No se vayan!
0: ¡Mamá! ¡Mamá! ¡Está Rolando! ¡Le está pegando a Oscar!
4: ¡No! ¡Mira! ¡Mira! ¡Mira! ¡Mamá! ¡Mamá!
2: La mamá salió al patio. Ya no encontró a Oscar. Nunca más.
1: ¡No, no! ¿Dónde está Oscar? ¿Dónde está?
0: ¡Mami! ¡Fue Rolando! ¡Rolando se lo llevó!
2: Los días pasaron. Y cuando aquella madre desconsolada, que nunca pudo encontrar a Oscar y convencer a las autoridades lo que había pasado con su hijo, en el parte judicial se dio por cerrado el caso como un aparente secuestro. Tiempo después, la señora Alicia se encontraba lavando los platos de la comida cuando observó a través de la ventana que en el patio dos sombras cruzaban todo el lugar y se metían por debajo del lavadero, al mismo tiempo que escuchaba una voz que llamaba a su hija.
0: ¡Sara! ¡Sara! ¡Ven a jugar conmigo! ¡Sarita! ¡Quiero jugar contigo!
2: Al no resistir más esta situación, la mujer aterrorizada comentó con uno de sus hermanos mayores lo sucedido.
5: Oye, pues sí que está medio raro el asunto. Mira, justo aquí, debajo del lavadero, está la tierra muy suelta. Y a ver, tráeme la pala y el pico. Ahorita sacamos lo que hay aquí. Igual, hasta hay un tesoro enterrado.
2: El hermano de Alicia se puso a escarbar y nunca imaginó lo que encontraría.
5: ¿Pero qué es esto? ¿Qué es esto?
1: ¿Qué pasa? ¿Qué hay? ¿Qué hay?
5: No estoy seguro, pero... creo que son restos humanos. ¿Sabes qué? Lo mejor que podemos hacer es llevarlos al camposanto.
2: Efectivamente, ahí estaban los restos de dos pequeños. Uno, al parecer, Rolando, totalmente descompuesto. Y el otro, el de Oscar, con la ropa que vestía en el momento que desapareció. Al sacar los esqueletos, se dieron cuenta que se escuchaba una voz que salía de alguna parte de la casa, que le pedía a la niña que jugara con él.
0: Sara, juega conmigo.

0: Después de dar santa sepultura a aquellos restos, los ruidos y también las apariciones de Rolando jamás volvieron a suceder. Cuando se realizaron las investigaciones, se supo que Rolando fue un niño que en realidad existió. Murió de forma trágica, ahogado en el lavadero donde se aparecía. Además, sus padres adoptivos lo habían enterrado en ese mismo lugar. Lo que nunca supimos es cómo el pequeño Oscar terminó sus días y fue enterrado en ese patio junto a Rolando. Radio Universal, viviendo el Día de Muertos. Ven.
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0: La radio te informa la hora. 2:46 minutos.
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1: Son las 3 y 4 minutos.
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3: La radio te informa la hora. 4:18 minutos.
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2: La radio te informa la hora. 4:33 minutos.
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0: La radio te informa la hora. 4:46 minutos.
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2: Son las 5 y 2 minutos.
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3: La radio te informa la hora. 5, 15 minutos. 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
1: 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La radio te informa la hora. 5:35 minutos.
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3: La radio te informa la hora. 5:45 minutos.

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1: Son las 6 y 4 minutos.
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3: La radio te informa la hora. 6:18 minutos.

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0: La radio te informa la hora. 6:46 minutos.
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2: Son las 7 y 2 minutos.
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3: La radio te informa la hora. 8:16.
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3: 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La radio te informa la hora. 8:32 minutos.

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0: la radio te informa la hora. 8:45 minutos.
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2: Son las 9 y 3 minutos.
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3: La radio te informa la hora. 10, 15 minutos.
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2: La radio te informa la hora. 10, 30 minutos.
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2: La radio te informa la hora. 10, 47 minutos.
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2: Son las 11 de la mañana en punto.
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0: Hola, hola, gente linda, ¿cómo les va? Bienvenidos, bienvenidos. Llegamos a la mitad de la semana. Aquí estamos, sí, viste que los miércoles tienen eso. Y ya pasaste la peor parte, que también falta todavía para el fin de semana. Pero como siempre nos juntamos para escuchar buenas canciones, siempre tenés algo lindo para hacer. Bueno, acá estamos, día miércoles, 13 de mayo de 2026. Y tengo un montón de cosas para vos, ya te las voy a estar mostrando de a poquito. Así, cuentagotas te voy a hacer haciendo escuchar las mejores canciones de tu vida. Son los 80 y son los 90, mi nombre es Cali Alvera. Esto se llama Pasado Live. Ponete cómodo, es el pasado más perfecto de todos.
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siempre tratando de educar al soberano, como quien dice, y decirte temas que podés charlar con gente un poquito más erudita que vos. Le decís, es el Día Mundial de la Gestión de Instalaciones. Te van a mirar raro, pero van a decir, esta persona sabe algo. Día Mundial del Entrenador de Fútbol. Beso grande, abrazo grande a Úbeda, qué sé yo, no, a Scaloni le mandamos. Día Internacional del Humus, viste que muchos están con el tema del humus. Mujer siempre me hace comer cosas así. Y Día Nacional del Niño Hospitalizado en España. Te cuento un ratito quiénes son los cumpleañeros. Te cuento un poco más también algo de ella, de nuestra artista de la semana, que es Gloria Estefan. ¿Vos qué tenés para contarme? Lo puedes hacer, ¿sabías? Arroba pasado perfecto, guión bajo radio, arroba carlos.olvera, me tenés que seguir a mí. Depeche Mode, Enjoy the Silence. ¿Qué música te hacemos escuchar en este programa? Phil Collins, Something Happened, Only Way to Heaven. Yeah.

0: momento de cumpleaños. Sí, le tocó a él. El señor Riverito está cumpliendo años. Che, yo no me animo a preguntar, pero ¿vive? Bueno, conductor de televisión argentino, locutor él, famosísimo, Richie Valens, Ricardo Valenzuela, cantante. ¿Se acuerdan de La Bamba? Bueno, falleció en 1959. Pepe Cibrián Campoy, actor, director, el papá de Pepito. Steve Land Hardway, Morris Stevie Wonder, así es el nombre de él, Músico y activista social estadounidense. Sri Sri Ravi Shankar, religioso hinduista indio. Y Melanie Thornton, cantante germano-estadounidense de la banda La Bush, falleció en 2001, mira, pobre, muy joven. Sonaba Benjamin Orr, Stay the Night.
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8: La radio te informa la hora. 11, 20 minutos.
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0: 1990, cuando estaba en la cima, el mundo se detuvo. Un camión chocó el micro de la gira y Gloria sufrió una fractura en la columna que casi la deja paralizada. Le pusieron dos varillas de acero en la espalda y los médicos dudaron de que volviera a caminar, mucho menos a bailar. Pero Gloria es de hierro, con una voluntad de acero y el cariño de miles de fans que le mandaban cartas, volvió a los escenarios un año después. Su regreso en el American Music Awards es hasta hoy uno de los momentos más emocionantes de la TV. ¿Qué tal? Gloria Estefan, por eso es nuestro artista de la semana. Everlasting Love.
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Fading Like a Flower, canción de Roxette que fue publicada como el segundo sencillo de su tercer álbum de estudio Joyride. Esto fue 1991. Durante ese año el tema estuvo una semana en el número 2 en el chart, el Hot 100 de Estados Unidos, liderado por Bryan Adams. Roxette, Fading Like a Flower, llega Tronson Twins, Hold Me Now.

0: Vamos a hacer una pausa. ¿Se me quedan ahí? ¿Van a buscar algo rico? ¿Te haces un café? ¿Me haces uno a mí? ¿Me batís ese que te sale la cremita? Bueno, haceme uno, dale. Mientras yo voy leyendo algunos mensajitos por acá. Hola, me llamo Ever. ¿Cómo te va? Soy periodista. Qué buen programa que haces. La verdad que me entretenés estas 2 horas por día y es como que me voy de la realidad. Gracias, mi amigo. Te mando un fuerte abrazo. Vamos a hacer una pausa. Ya venimos. The Police, Every Break You Take.
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10: La radio te informa la hora. 11 37 minutos.
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0: MTV. Money for Nothing es una canción interpretada por Dire Straits, extraída de su quinto álbum de estudio, discazo Brothers in Arms, y publicada por la compañía discográfica Vertigo Records el 24 de junio del 85 como el segundo sencillo del disco. Compuesta por Mark Knopfler en la colaboración de Sting, las letras del tema fueron consideradas polémicas desde su lanzamiento, ya que se basa en un hombre de clase trabajadora que se encuentra haciendo videos y comenta sobre ello. Dire Straits, Money for Nothing.
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1986, tres amigos del madrileño barrio de Vallecas, Enrique Díaz, Fernando Polaino y Javier García, forman un grupo llamado Extraña Situación. Empiezan a actuar por la capital, graban algunas maquetas. El productor musical Alejo Stibel, que todavía sigue trabajando y hace el año pasado creo que estuvo presentándose en España, se interesa por ellos y apuesta por el grupo y decide arriesgar. Pone en manos de David Revuelto la dirección musical y arreglos, y junto a Alejo y Nacho Cano se encargarían de los arreglos de voces, terminarían la producción del primer álbum titulado Los Lunes. Canción que me hizo llorar y me hizo emocionar mucho en Bariloche, una canción de despedida, ellos son los encargados, Trátame.

Blind Melon se formó en 1989 en la ciudad de Los Ángeles. La aparición del vocalista Shannon Hoon en el video Don't Cry de Guns N' Roses dio una cierta popularidad al grupo, reforzando también la publicación de su primer álbum homónimo, producido por Rick Parashar, quien había trabajado con Pearl Jam nada más y nada menos. Aunque el disco no consiguió muchas ventas a poco de salir al mercado, el single No Rain contribuyó a difundir la música de Blind Melon en los Estados Unidos. La gran Alanis Morissette escuchábamos Hand in My Pocket, Blind Melon, No Rain.

0: ¿Hacemos una pausa? ¿Se quedan?
1: Sí, ¿dónde van a ir?
0: ¿Dónde tienen mejor lugar para ir? O si no, llévate el celular o la radio donde sea. Mientras voy yo leyendo algunos mensajitos, arroba, pasado perfecto, guión bajo radio. Soy Nahuel, soy profe de música, ya les escribí el otro día, les quiero mandar un gran abrazo. Gracias Nahuel, te mandamos lo mejor. Patricio también, desde España nos está escribiendo Patricio, le mandamos un gran abrazo. Muchísimas gracias por estar ahí. Genesis, ya venimos, ¿eh? That's all.
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1: Son las 12 y un minuto.
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0: Momento clave del programa, momento que te hacemos elegir buenas canciones. Y ustedes, les digo, yo les digo los 80 y sacan así cada tema. Qué cosa de locos, qué lindo. Me gusta porque es como que saben cómo elegir, saben de canciones, ya saben los nombres. En una época nosotros estábamos en la cual si no escuchábamos al locutor con su pronunciación, que vaya, valgan a Dios, era cualquier cosa muchas veces, nos decía el tema correctamente, no nos enterábamos y lo anotábamos como podíamos. Bueno, este programa te lleva mucho más allá porque te hace también elegir y ya estamos en otra era. ¿Qué tengo por acá? Me gusta mucho el programa, acá estoy, les estoy mandando este mensaje para si pueden pasarme un tema de uno de mis ídolos. Soy Richard y te mando un gran abrazo, Cali, porque sos impecable. Gracias, mi amigo, ¿eh? Después de Roy Orbison, you got it.
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0: Betty es el quinto álbum de estudio de Pet Shop Boys, que fue publicado en 1993, logrando vender más de 5 millones de copias en el mundo. En 2001 fue reeditado, como la fueron muchos de los álbumes del grupo en ese punto, como Buried, Future Listening, 92-94. La versión relanzada fue remasterizada digitalmente, vino con un segundo disco de lados B, material no lanzado previamente de alrededores del tiempo de lanzamiento original del álbum. Viste que sacan siempre rarezas, siempre un bonus te dan. Pet Shop Boys, A Different Point of View. Esto es The Human League, Hair Like a Wheel.
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canciones con sonido vinilo de High Energy. Esto que estamos escuchando es Disco Magic, The Night, a cargo de Yesorai. Llega ahora Brian Ice, Tokyo, del disco Rec Mix, volumen 3.

0: Hello.
1: Una canción que cada tanto nos gusta pasar es Green Eyes haciendo Gigolo, perteneciente al disco Radio Action, volumen 3. Okay.

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Estamos en 1986, año en el cual sale esta joya del Italodisco o Eurodisco. Hablo claro del tema Vampires de Radiorama, un clásico del sonido italiano ochentero. Bien oscuro, pero bailable. En realidad, con estos sintetizadores melódicos, con esa vibra nocturna, un poco gótica, pero con estilo disco, con los vampiros, la noche, la seducción como tema central, muy en la línea con la estética fantasiosa que tiene el Italodisco. No es de terror, pero sino tiene un poco de oscuridad cool, fantasía y algo de club. Radiorama fue parte de la movida Italo junto a conjuntos como Savage, Gazebo, solistas míticos como Ken Laszlo, que estuvo en la Argentina muchas veces. No fue este el hit más grande del grupo, pero es muy querido por fans del género y suena en sets retro y synthwave. El Italodisco, como este tema, influyó fuerte en géneros modernos como New Disco, el Synthwave y parte del sonido de conjuntos como Daft Punk. Lo que estamos escuchando es a Radiorama haciendo Vampires, Vampiros. Esto es Coto, Visitors, Visitantes.

estamos cerrando esta emisión de Invasores del Espacio con un tema de Hotline. Esto es Fantasy, perteneciente al disco Blast Ship, editado por Gapul. Mi nombre es Santiago Alonso y junto a RepublicaHosting.com y también tu radio favorita, te presentamos canciones de lo que aquí llamamos, hace ya 11 años, los otros 80. Será, amigas, amigos, hasta la próxima. Ha sido un placerazo compartir este tiempo con todos ustedes. Chau.

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4: Son las 2 de la tarde en punto.

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1: Hola amigos, bienvenidos a un nuevo viaje con el rock. Abrimos el programa de hoy con The Traveling Wilburys.

0: Muchas gracias.
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que la mayoría de los periodistas musicales y críticos hayan denominado a los Traveling Wilburys como un supergrupo, algunos de ellos llegando al punto de afirmar que quizás fuera el supergrupo más grande de todos los tiempos, no era casual y tenía mucho que ver con aquellos que integraban esta formación que iniciara su camino en aquel 1988. Hablamos de figuras como Bob Dylan, George Harrison, Jeff Lynne, Roy Orbison y Tom Petty, músicos que ya habían disfrutado de una enorme popularidad y casi todos ellos con una enorme vigencia aún. Bob Dylan con su trayectoria de más de 20 años, George Harrison con una sólida carrera solista para esa altura, Jeff Lynne y el recorrido con The Electric Light Orchestra, Roy Orbison que había tenido sus grandes éxitos en la década de los 60, por ejemplo con Pretty Woman, Mujer Bonita, y Tom Petty con una sólida carrera también solista, formaban esta banda de rock en 1988 y cómo no estar tentado justamente a sumarse a estas voces y aclamarlos como el supergrupo más grande de todos los tiempos.

Según Mo Austin, alguna vez presidente de la Warner Brothers, y de acuerdo a lo que relata en el sitio oficial de The Traveling Wilburys, el nacimiento de esta agrupación fue una casualidad. En aquel año, hablamos de 1988, la Warner Brothers le había pedido a George Harrison que compusiera un tema para la cara B, para el lado B del simple This Is Love, que era el tema extraído de su álbum publicado en aquel momento, Cloud Nine. Claro, en aquellas épocas era la costumbre combinar la cara B del simple con una canción inédita que le daba, claro, un valor extra en cuanto a las ventas. A mediados de aquel año 1988, y teniendo Harrison ya publicado Cloud Nine, sucede una reunión de George junto a Jeff Lynne, Bob Dylan, Tom Petty y Roy Orbison en el estudio de Dylan. Seguramente en ese momento George se vio tentado a decirle a sus amigos que estaban allí presentes, ¿por qué no grabamos todos juntos la cara B de este simple en cuestión? El tema justamente se trató del que fuera luego uno de los más populares del disco de Traveling Wilburys, es Handle With Care, que produjo un enorme impacto entre los directivos de la discográfica al momento de la escucha.

tal fue el impacto que pensaron en que no desperdiciarlo en una cara B. Están muy impresionados con la voz de Roy Orbison, según cuenta, el fantástico solo de guitarra de George. Y bueno, fue en ese momento en que decidieron convertir Handle With Care en un álbum completo. De hecho, había una cierta sospecha de que George quería lograr algo más con esta banda. Claro, en la discográfica se entusiasmaron porque sabían que en esta habilidad de George por reunir a grandes figuras, por ejemplo, con el concierto para Bangladesh había logrado reunir a algunos de los músicos más notables de la época, confiaron entonces en que el proyecto era absolutamente factible. Entonces allí surge la idea de un álbum colaborativo de larga duración. El director del proyecto tomó las riendas, George Harrison, y lo particularmente simpático de la idea es que ninguno de los cinco músicos quiso usar su propio nombre y decidieron entonces utilizar nombres de fantasía.

cuentan que George y Jeff habían llamaban a los equipos de los estudios como Wilburys, así que la idea que surgió fue llamarlos primero The Trembling Wilburys, y Jeff propuso entonces un cambio a Traveling. De este modo quedó el nombre oficialmente como The Traveling Wilburys. Lo notable de esto es que un grupo de 5 músicos con una fama ya consolidada se rindieran ante la atmósfera que George había creado para la ocasión. Podían estas 5 estrellas disfrutar de una colaboración sin egos. Todos cantaban, todos componían, todos producían y la pasaban realmente genial, según cuentan.

La base de esta, del éxito de esta reunión tiene que ver con que los cinco eran buenos amigos y además se admiraban y se respetaban mutuamente. En particular con Roy Orbison, quien había sido una figura enorme y que todos, para todos era su gran ídolo. Por supuesto también veneraban a Bob Dylan, pero Bob era más contemporáneo de todo el resto de los músicos, así que fue Roy Orbison quien le dio al proyecto ese brillo especial, viniendo de una carrera ilustrísima de los, en los años 60 con el rock and roll. Lo cierto es que el volumen 1 de Traveling Wilburys, recordemos que fueron dos los trabajos que presentaron, tuvo un enorme éxito internacional, vendió más de 5 millones de copias y tuvo una continuación que fue titulada por George, a pesar de que se trataba del segundo disco, lo tituló como The Traveling Wilburys Volumen 3, cosas típicas del humor de George. Para entonces Roy Orbison ya había fallecido, pero la emoción de la formación de este grupo se sentía, según dicen los testigos del momento, se sentía al momento de la grabación.

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1: Así, de este modo, de un insólito lado B destinado al olvido, se convirtió en la mano de George Harrison y bajo su batuta en algo tan permanente, tan alegre y de tal impacto, al punto tal de que la revista Rolling Stones nombró a Traveling Wilburys volumen 1 como uno de los 100 mejores álbumes de todos los tiempos. Aunque George Harrison siempre tuvo la idea de una serie de discos de los Wilburys y una película además sobre la banda que produciría con su compañía Handmade, el grupo definitivamente quedó inactivo después de 1991 y nunca se volvió a reunir. Bueno, de hecho, Roy Orbison ya había fallecido, como dijimos, para el segundo trabajo. Harrison falleció en el 2001 y Petty en el 2017, dejando a Bob Dylan y a Jeff Lynne como los únicos miembros sobrevivientes. Recién en el año 2007, los herederos de Harrison editaron una caja recopilatoria con el título de Traveling Wilburys Collection.

El entusiasmo de George Harrison por este quinteto se vio reflejado ya en aquel lejano febrero de 1988 en una entrevista cuando se le preguntó por su trabajo Cloud Nine, como decíamos, publicado en aquel año. Harrison desvió la conversación hacia justamente esta idea que él tenía en mente de los Traveling Wilburys. Y uno de los puntos también que trató Harrison en esto fue un apoyo a Bob Dylan, que en ese momento estaba en un punto bajo artístico y comercial. Un tiempo antes también Harrison y Lynne se habían hecho amigos de Tom Petty, cuando Tom y su banda Tom Petty and the Heartbreakers estaban de gira por Europa como grupo de apoyo de Dylan, extendiendo la amistad en un encuentro posterior en la ciudad de Los Ángeles. El amor de George Harrison por el rock and roll coincidió con aquel amor también en Tom Petty, estableciendo así una relación musical entre ambos, a la que se sumó Jeff Lynne, que terminó convirtiéndose en el álbum debut en solitario de Tom Petty, The Full Moon Fever, y que también en este hilar de coincidencias tiene que ver con la salida del álbum que traía de regreso a Roy Orbison, Mystery Girl, en el que justamente Jeff Lynne escribió algunas canciones junto con Orbison. Así, de este modo, se genera el germen, la idea de esta pequeña banda perfecta, como solía llamarla Harrison, ya que no solamente les permitía compartir la creatividad, las canciones, sino además compartir una amistad.

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El volumen 1 de Traveling Wilburys se grabó durante un periodo de 10 días en mayo de 1988, ya que Bob Dylan estaba en el inicio de una gira, aquella que se conocería como Never Ending Tour, y también para dar lugar a la agenda de la gira de Roy Orbison. Las sesiones se llevaron a cabo en la casa de Dave Stewart, el miembro de Eurythmics, en Los Ángeles. Los cinco miembros de la banda se sentaron en círculo tocando guitarras acústicas en la cocina de Stewart, y una vez que la pista básica de cada canción había sido escrita y grabada, el grupo grababa sus voces en otra habitación, generalmente después de la cena, cada noche. Cuenta una anécdota que Harrison se sintió en la necesidad de aclarar las cosas entre ellos el primer día, y se dirigió a Bob Dylan y le dijo: sabemos que eres Bob Dylan y todo eso, pero te vamos a tratar y te vamos a hablar como lo haríamos con cualquier otra persona. A lo que Bob Dylan respondió: bueno, genial, créanlo o no, estoy asombrado de todos ustedes, y también esto es lo mismo para mí. Cada una de las canciones tenía un compositor principal, original, y luego todos los miembros de la banda aportaban su creatividad. Se lo describe a Harrison como el líder y manager en aquel trabajo de los Wilburys, por tratarse de un músico con un instinto natural para sacar lo mejor de la gente y mantener las sesiones productivas.

Harrison también se ocupó de las audiciones de cada miembro para ver quién tenía que cantar cada parte vocal principal según el tema que estuvieran grabando. Las sobregrabaciones y la grabación posterior se realizó en el estudio de Harrison, con Jim Keltner en batería, Jim Horn en saxo y Ray Cooper en percusión.

Rock, un viaje, el rock como viaje de vida. Decíamos antes que ninguno de ellos usó su nombre real para las grabaciones, y uno puede ver que adoptaron los nombres de Nelson, Otis, Lucky, Lefty y Charlie T. Jr. Wilbury, esto de Harrison Line, Dylan Orbison y Tom Petty. Y decíamos, no aparecían los nombres reales en las notas del álbum ni en los créditos de las composiciones. The Traveling Wilburys representó cuatro épocas en la historia del rock, incluyendo a tres de los más grandes músicos de la época, Dylan, Harrison y Orbison. Sin embargo, muchos críticos reconocen que la banda fue en realidad una antítesis de un supergrupo, ya que la relación fraternal entre los músicos y el humor con que tiñeron el proyecto hizo de esto justamente un proyecto en el que los egos fueron dejados de lado en función de una música extraordinaria.

Llegamos así al final de este recorrido de un disco que representa toda una época gloriosa con algunos de los exponentes más importantes y fundamentales de nuestra música popular. Y me gustaría cerrar con las palabras de Tom Petty en 2004 en una entrevista, que justamente hablando de este humor y esta modestia como factores claves en el éxito de los Wilburys, dijo: queríamos hacer algo bueno en un mundo que parecía volverse cada vez más feo y más cruel. Y estoy realmente orgulloso de haber sido parte de esto, porque creo que trajo un poco de sol al mundo. Escuchábamos de Traveling Wilburys, abriendo con Maxine, luego Like a Ship, Handle with Care, Dirty World, a continuación Rattled, siguió con Last Night, luego Not Alone Anymore, Congratulations, Heading for the Light, Margarita, Twitter and the Monkey, y cerramos entonces con End of the Line. Soy Quique Quagliano y me encuentran en rockunviaje.com.ar. Y nos pueden buscar en Facebook también, en nuestro grupo Rock Un Viaje, programa de radio. Será hasta la próxima. Chau.

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1: Son las 3 y un minuto.
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0: ¿Cómo le va? Bienvenida, Romina Fasani. Bienvenida a una nueva edición, día miércoles ya, en Portal Argentina. ¿Cómo está?
1: Muy bien, Juanjo Barone. ¿Cómo andan todos? Muchos saludos a todo el país. Estuve hablando con mucha gente de todo el país ayer. ¿Sí? Y me decía, manda saludos acá, manda saludos allá, manda a saludos ver, más allá.
0: ¿A dónde hay que mandar saludos?
1: Me voy a olvidar de alguno y voy a quedar mal. Así que les mando un beso a todos. Ellos bueno, saben quiénes son. No quiero quedar mal con nadie. No tengo el teléfono acá.
0: Bueno, yo
1: así que les mando un beso enorme y gracias por habernos, por emitirnos todos los días, todas las tardes, todas las noches, todas las mañanas.
0: Sí, no, de todos lados. Yo le quiero mandar un feliz cumpleaños atrasado.
1: ¿A quién?
0: A nuestro amigo Edgardo Vecchio de Las Toninas, de la radio Laberinto, que cumplió años en el día de ayer. Igual le mandé por WhatsApp, pero me parece que no lo vio.
1: Happy birthday to you.
0: Un fuerte abrazo y saludos a toda la gente que se suma y que nos escribe y que participa todos los días a través de nuestras redes sociales, que es Portal Argentina, a través de nuestro Instagram, Portal Argentina, de nuestro Facebook, Portal Argentina, y los que nos escriben a través de nuestro WhatsApp, que son muchos, al 11 25 20 6040. ¿Tenemos mensajes?
1: Tenemos mensajes y en un ratito los vamos a leer a todos.
0: Muy bien. Bueno, hay de todo en el día de hoy. 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
1: ¿Sabes que en mayo?
0: Sí. ¿Tenés ganas de bailar salsa?
1: Tengo ganas de mover el esqueleto, como hace tiempo que no bailo. Y como estoy en el mes de mi cumpleaños.
0: Sí, estaría bueno una escapadita.
1: Y en la semana, el fin de semana de mi cumpleaños, creo que es el regalazo total, el Cana... Cana Latino. Cana Latino.
0: El Cana Latino, que es uno de los productos donde la gente va a bailar y va a divertirse. Algunos solteros, otros que van en pareja, pero el tema es la fiesta, porque tenés fiesta todo el tiempo y en algunos casos tenés hasta all inclusive, ¿no? La verdad, para disfrutar de una manera increíble.
1: Igual
0: muy
1: el
0: buena.
1: Cana Latino tiene música.
0: Mirá.
1: Para bailar y la fecha ya está confirmada. Esto es el 23 y 24 de mayo,
0: o sea,
1: en
0: ya.
1: El centro de convenciones de Merlo.
0: Ah, en el
1: está
0: centro.
1: Está organizado por el grupo Canablaya junto a Glow Eventos y Viajes. Y es una de las propuestas fuertes, el plato fuerte de ese fin de semana XL.
0: Me encantó.
1: Te vas a preguntar qué es el Cana Latino, así que te lo voy a contar porque reúne a los amantes de la salsa, la bachata, la música latina.
0: Tremendo, la escenografía, todo. Una locura.
1: Esto combina workshops, noches temáticas, shows en vivo y espacios para, si estás solo, por ahí, sacar a bailar a alguien. Y
0: si no puedes ir en pareja, podemos ir nosotros dos a bailar salsa. Está muy bueno. Un encuentro que ya se consolidó como una propuesta de las más fuertes vinculadas al turismo de reuniones y experiencia, donde la gente baila, la pasan bárbaro.
1: Más de 350 personas van a estar esa noche, esas dos noches.
0: De distintos lugares de todo el país, ¿no?
1: Imagínate si Cupido hace de las suyas. El sábado 23, taller de salsa con Adriana y Alejandro. El domingo 24, taller de bachata con Jorge y Vicky.
0: Yo tendría que aprender un poco
1: a mover,
0: de bachata.
1: Usted tiene que soltar.
0: Salsa, tengo lambada.
1: ¿Tiene salsa?
0: Tengo
1: en la remera.
0: Que retomar un poquitito, pero he tomado clases de salsa.
1: Yo también, hace mucho. Bueno, hay artistas en vivo que van a estar ahí. Mirá. Esas dos noches y por supuesto vas a poder probar la gastronomía merlina.
0: Me encantó.
1: ¿Y tú?
0: Muy bueno.
1: ¿Dónde puedes encontrar más información?
0: Vamos a ver. Justo el fin de semana largo y le extendemos un poquito más.
1: Va, dale.
0: Y hacemos la experiencia de Villa de Merlo.
1: Y happy birthday to you. Bueno, más información, Grupo Canablaya en Instagram o
0: bien.
1: 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Ahí está toda la información.
0: Me pueden encanta.
1: Reservar ahí. Y digan que van de parte de Portal Argentina. ¿Quién les dice que hay un regalito también?
0: ¿Quién te dice? Tenés de repente un brindis más, ¿no? Y además se planea pronto una propuesta especial para el Mundial de Fútbol. Para ser hinchada gigante. Me gustó, ¿eh?
1: Me voy poniendo la celeste y blanca. Voy comprando.
0: Está bueno, está bueno, está bueno. Un fuerte abrazo para toda la gente.
1: Pinturas, para la cara. No, para el pelo. ¿Cómo se ve usted con el pelo celeste y blanco?
0: Pero, ¿sabés qué? Obvio.
1: Sí, blanco ya está.
0: Ya ahora que estoy canoso. 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Abrazo gigante a todos los amigos de Villa de Merlo.

0: ¡Azúcar!
1: Iba a decirlo yo.
0: Ah, usted la conoció, ¿no?
1: Sí, la conocí en el Hotel Sheraton.
0: ¡Qué grande!
1: Derretido de la ciudad de Buenos Aires cuando tenía el pelo azul.
0: Viste que el aire huele a café y a rumba cuando uno la escucha, ¿no? Imagínate allá en Santos Suárez, en La Habana, una muchachita en aquel momento flaquita que arrullaba a sus hermanos con su voz, que parecía como bajada del cielo. Su papá quería una maestra en ella.
1: Pero
0: sí.
1: Pero no. Más
0: el,
1: no.
0: No, el destino le puso maracas en el alma. Y cuando entró en la famosa Sonora Matancera, el mundo se iluminó de golpe. Ella iluminó al mundo con
1: su azúcar.
0: Con su azúcar, con toda esa energía

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3: La radio te informa la hora. 17. 17 minutos.
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0: 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La radio te informa la hora. 17:30 minutos.
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0: La radio te informa la hora. 17:45 minutos.
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2: Son las 6 y 2 minutos.
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3: La radio te informa la hora. 18, 16 minutos.
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0: 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La radio te informa la hora, 18, 34 minutos.
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0: La radio te informa la hora, 18:47 minutos.
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1: Son las 7 de la tarde en punto.
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Su atención, por favor, bienvenidos a Río de Janeiro. La temperatura local es de 40 grados. Attention s'il vous plaît, bienvenue à Rio de Janeiro. 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

0: La radio te informa la hora. 19:32 minutos.
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0: La radio te informa la hora, 19:48 minutos.
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0: La radio te informa la hora. 20, 31 minutos.
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0: La radio te informa la hora. 20, 49 minutos.
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